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2: Son las 7:20.
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4: A partir de ahora, mi amigo Luis Fercuello ha bautizado la canción Los Ojos del Valle y se va así porque así es.
5: No quiero fiesta, no quiero fiesta con esos ojos del valle.
6: No, va lindo, manito, va. Lindo. Bien, bien.

0: ¡Eh, vale! ¡Luis Fernando!
1: Bueno, compadre.
2: Bacano, bacano.
0: ¡Oh! Queda.
3: Estamos listos, papi.
4: ¡Vamos a rular y empezó el verano! ¡Fuego!

0: Meses tratando de encontrarme, tratando de parchar, de hacer música, de hablar, de vernos. Mira, aquí estamos. Ay, ay, ay.
1: Parce, ustedes ya se imaginan cómo me estoy sintiendo yo aquí, una fan enamorada. Tranquila, yo les mando picos de a todas de parte de Maluma.
0: Ahorita nos abrazamos bien bueno.
1: Que quiera saber a qué huele Maluma, me tiene que abrazar a mí.
2: Ok. Directamente de Colombia, con ustedes su servidor, Jason Jiménez y su parcero.

0: JD, Jason Jiménez, llevándome para el mundo entero, parceros. ¿Cómo es, papi? Con el corazón.
1: Fabio, no, esta foto sí tiene que existir.
2: Oh, no.
1: La gente no sabe lo que va a pasar.
2: Niño, salud.
1: Salud, pa. Gracias por tu tiempo.
2: Recontra chimba.
1: No sabes, cabrón, cuántos años esperando este momento.
2: Bueno,
1: ¿cuántos años esperando este momento? Gloria a Dios.
2: En el momento indicado, weón, qué chimba, ¿no? No era antes ni después, ahora, sí, weón.
3: Y a todos los que creyeron en un vendedor de aguacates que quería ser el grande de esta mierda, ¡súbelo, muchachos!
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10: Ven y canta eso conmigo. Venga.
11: Claro que sí.

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1: son las 8:00.
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0: señor, amor viejo. Un amor viejo no se olvida, dijo mi compadre.
1: Y dijo Alfredo Gutiérrez, oiga, un amor viejo no se olvida.
0: Chao, amor viejo. Chao, chao.
2: Chao, amor viejo.

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0: ahí le sirve. Con el perdón del mundo, es el mundo. Rubencito, tú saludas ahí al Monaco.
1: Al Monaco.
0: Yo quiero saludar a mi hija.
1: Dale.
0: ¿Se puede?
1: Claro.
0: ¿Cómo dice? Para.

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1: Son las 9
2: con un minuto.
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0: puertas. ¿Qué?
1: Ven, hombre. Acompáñame a aplaudir.

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1: Son las 9
2: y 18 minutos.
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1: Son las 10
2: con 48 minutos.
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1: Son las 10
2: con 48 minutos.
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4: Esto es y pehueno y puro grupo firme, parceros.

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1: En Chiriguaná Estéreo son las 11:00.
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3: Ya casi llega el carnaval. Vamos a hacer el TikTok del carnaval.
4: Claro que sí, de una.
3: El TikTok del carnaval, ¿y ese cuál es? No sabe cuál es, ven y te muestro. El carnaval.

0: Me encantó, buenísimo. Este TikTok del carnaval va a quedar mejor que el del Checo Acosta.
1: ¿Dónde lo viste?
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1: Son las 12:00.
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1: Son las 12:00.
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0: cero. Dame un trago.
1: Hey, Cami, Cami. ¿Qué pasa, mi hermano? 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
2: Pipe, lo que pasa es que no he podido olvidarla. 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
1: ¿Pero qué pasó? ¿Por qué?

0: ¡Que la toma única!
1: Es la presentación de Bushi y José Martín con su canción titulada Culpa del Destino.
2: Con este tema te voy a hacer viajar en el tiempo.

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1: Es la una
2: con dos minutos.
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0: Libertad por tenerme en cuenta, hombre.
1: Muchas gracias, muchas, muchas gracias. Gracias por su música, por su legado, por todo lo que ha hecho por nuestra música.
2: Dice que ella no me quiere, pero yo sí quiero a mi negrita.
1: Tengo una...

0: En Chiriguaná Estéreo es la 1:17.
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0: Maestro, yo quisiera que usted nos cantara y deleitara al mundo, tal vez con la décima más famosa que lo lanzó usted, el estrellato.
1: Por su fiesta novembrina y sus altos San Martín llevamos alegría sin fin hasta su playa.

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1: Vamos a hacer una décima de homenaje a Gabriel Segura. Dice así:
2: el decimero más grande que existe es Gabriel.

con una improvisación se lo entregó en forma pura. Observando su figura, observando su bagaje, oiga el verso que le traje con todo mi corazón para rendirle un honor y hacerle este homenaje. ¡Dios!

0: nos fuimos a cantar Sahagún, Gabriel Segura y yo. Nos montamos la tarima a las 4 de la tarde. Oye, venía un huracán, serio, que estaba tumbando ya los palos. Y lo, oye, eso venía, ya la gente estaba casi abandonando la plaza porque se veía y los bafles se querían caer. Y estábamos los dos arriba. Yo nunca digo en ninguna parte mi segundo nombre. Y uno sé ese día porque íbamos a hacer un dos con dos, le digo yo, yo soy Eduardo Dalmiro, poeta nativo de Swan. Dice la belleza, y como sigue el huracán, no te queda ni el suspiro. Bájate lo que debe haber. Yo solté la risa, tuve que bajarme, ¿qué me iba a hacer? Muchachos, vamos a hacer un... Maestro, podemos hacer un dos con dos, ¿verdad? Entonces, ¿será que comenzamos nosotros acá? A mí me tocó con él cantar en esta espinela.
1: Una décima de escuela que un día se aprendió Gabriel.
0: El exponente más fiel, se los digo de verdad.
1: Con toda sinceridad lo dijo Eduardo Guerrero.
0: El más grande decimero que ha parido Soledad. ¡Ya escuché! Sí, les toca ya a ustedes.
2: Sí, pero salí como desafinado.
0: Sí, señor.
1: ¿Cuándo no?
0: ¡Lupa! ¡Ya escuché!

0: eso con facultad, se los digo sin afán.
1: El uno viene de Swan y el otro es de Soledad.
2: Hagamos una seguidilla con dos versos, ¿verdad?
3: Listo, pues.
2: Donde cayó, cayó.
1: Sí.
4: ¿Quién empieza?
2: Bueno, voy a comenzar yo. Sigue segura, sí, está. Va a decir.
1: Bueno.
0: Yo la

0: Y cómo sé lo que quiero metido en este recinto.
1: No, yo no soy de San Jacinto, pero canto lo que quiero.

0: traje. Por eso fue que yo traje a estos tres decimeros.
1: Para rendirle lo que quiero, este precioso homenaje. ¡Qué bonito les quedó esa humilde seguidilla
2: que hacemos en Barranquilla! Y ahora aquí continúo yo.
0: Como bendición de Dios con los hermanos Martelo,
1: que están pisando este suelo, acompañando el folclore.

0: Pero y la anécdota aquella de Prasca.
1: Ay, ¿es el mismo día?
0: El mismo día.
1: Fue el mismo día. Había un decimero apellido Prasca. Y yo dije, si me toca con ese tipo, maestro, ¿cómo hago yo un 2-2? Que ese tipo me diga a mí.
0: Mi nombre,
1: el nombre y el apellido. Entonces dice él, ay, si él te dice, yo sí soy Armando Prasca, siendo un hombre veterano. Dice, tú le contestas, y si te mocho las manos, ¿con qué carajo te rasca? Hagamos un pie forzado en la siguiente forma. Así le canto a Gabriel.
2: ¿Listo?
0: Bueno.
2: Quiero hacer una poesía en un momento muy grato.

0: este momento fiel, utilizando el nivel en una forma completa. Como soy un buen poeta, así le canto a Gabriel.
1: Carlos, porque está así, pero es como esos toros cuando bajan la cabeza, cuando alzan uno jode.
2: Ya me dijo Cachón.
1: ¿Cómo te lo dije?
2: Como aquí cada uno quiere sacarse el clavo de lo que le hacen, este le pone el pie forzado al hermano.
3: ¿Puedo nombrarte a ti?
1: Claro, sí, sí, claro.
4: El libre, el pie forzado libre.
1: El libre, el libre.
4: Gabriel está muy contento.
2: Este es el octosilo.
4: Sí. ¡No lo voy a repetir! ¡Voy a improvisarle otro! Hoy que mi talento roto no lo quiso convenir. ¡No te eches a reír! Porque te portas violento. Me haces perder el acento. Yo te lo digo cantando. Hoy cuando estamos grabando, Gabriel está muy contento. Vamos a ponerle un verso aquí bien facilito, maestro, para que usted se defienda bastante. El poeta de Soledad.
1: Bueno, está bien, el poeta de Soledad.
4: Sí, enganche por ahí.

0: con cariño y alegría y complazco en este día al poeta de Soledad.
1: Voy a poner un pie forzado para que tú me lo saques. Y quiero que lo hagas con el alma.
2: ¿Pero qué? ¿Lo tienes ahí?
1: No. Quiero que lo hagas bonito, quiero que lo hagas. Dice, Dios restaure su salud. Eso. ¿Sí eres capaz de hacerlo?
2: Dios restaure
1: su salud.
2: Claro.
0: Yo voy a orar al bendito en este hermoso momento, porque lo noto contento oyendo mi requisito. Quisiera pegarle un grito delante de la multitud, que tenga esa gran virtud en una forma muy fiel, que por el bien de Gabriel, Dios restaure su salud.
1: Mejor, lo hiciste mejor de lo que yo hubiera querido. Hagamos un pie forzado.
3: Hijo de mamá Cumbe.
1: Hijo de mamá Cumbe.
0: Niños y jóvenes van con gaitas y con tambores. Mensaje de mil amores que manda el poeta de Swan. Y esas canciones se oirán porque tengo mucha fe. Y a ustedes yo les diré, pues soy un hombre directo, que Dios saca este proyecto, hijo de mamá Cumbé.

0: yo quiero, hoy brindamos lo mejor. Por eso con mucho amor, es cierto lo que se ve, contento de aquí me iré en una forma completa. También somos los poetas, hijos de Mama Cumbe. La costa tiene un folclor de un sentimiento profundo que sirve para que el mundo venga a rendirle un honor. Hay tanto compositor, tal como aquí se ve, y si yo le pongo fe, creo que estoy en lo correcto para apoyar este proyecto, hijo de Mama Cumbe.
1: Contento Gabriel Segura por pertenecer a la historia, y parece de la gloria le bajó de las alturas. Y esa santa escritura que en su mente se le ve. Y puedo decir después que Tato con mucho honor, creo que es el hijo menor, hijo de Mama Cumbe.
2: ¿Qué sigue?
3: Uno con uno. Uno, con uno. Al estilo Venezuela.
2: Sí.
0: Ya empiezo el uno con uno.
1: Yo voy a ser el segundo
0: para hacerme dueño del mundo y hacernos más oportuno,
4: hermoso como ninguno.
1: Lo vamos a hacer los cuatro.
0: Que no se forme un teatro, que se haga una seguidilla
4: muy cerca de Barranquilla.
1: Vamos a pasar un rato.
0: Ahora les comienzo yo a hacer un breve improviso,
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1: en una forma veloz.
0: Tan solo le pido a Dios que conserve mi figura,
4: y yo con literatura
1: quiero seguir adelante
0: haciendo versos constantes
4: para el maestro Gabriel Segura. Listo.
0: Ahora voy a comenzar,
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1: para un verso de repente
0: poderles improvisar.
4: Dice Martelo Escobar
0: que ese es un hombre decente,
1: como yo tengo la fuente
0: para componer poesía.
4: Hoy entrego el alma mía,
0: que la reciba mi gente.
1: Quisiera cantarle a Tato
0: este verso tan bonito,
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0: canta por ser insensato.
1: Nada más pasando un rato
0: en este precioso día,
4: yo canto una melodía
0: para gustar a la gente.
1: Eso sí, en forma decente,
0: Marenco tiene alegría.
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1: Hola, siéntate ahí. Y tú también.

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1: Son las 2
0: con un minuto.
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0: Son las 2 con 2 minutos.

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1: Son las 2:28.
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1: En Chiriguaná Estéreo son las 3:00.
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1: Son las 5 con 17 minutos.
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1: Son las 5
2: con 17 minutos.
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1: Son las 5
2: con 17 minutos.
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1: En Chiriguaná Estéreo
2: son las 6:12
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1: Hola, muy buenos días. Bienvenidos al primer avance informativo de Sendera Noticias.
2: Golpe contra narcoterroristas y minería ilegal en las últimas horas.
1: Chaparral supera los 1,000 sismos durante una semana de actividad sísmica.
2: Emergencia en clínica de Barranquilla obligó a la institución a trasladar pacientes.
1: Un sismo de magnitud 4,3 fue reportado en el occidente de Colombia.
3: Los equipos de Cali, líderes de la Liga Colombiana.
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2: El presidente Abelardo de la Espriella informó los resultados operacionales de las últimas 24 horas. 19 integrantes de grupos criminales capturados, 907 kilogramos de droga incautados y 13 dragas utilizadas para la minería ilegal destruidas, junto a 27 motores. En Pueblo Viejo y en Medellín, cayeron 5 integrantes del Clan del Golfo. En Barranca Bermeja fue capturado un integrante del grupo narcoterrorista Estado Mayor de Bloques y Frente.
1: Una semana después del inicio del enjambre de sismos en Chaparral, Tolima, las autoridades reportan más de 1,000 movimientos registrados en la región. Uno de los eventos más fuertes ocurrió el domingo, con magnitud de 4,2 y una profundidad menor de 30 kilómetros. El alcalde del municipio señaló que la situación ha generado preocupación entre los habitantes, especialmente en sectores del Cañón, de Las Hermosas y La Mariana.
2: 7 máquinas de diferentes estaciones del Cuerpo de Bomberos de Barranquilla fueron desplegadas para atender una emergencia registrada en la clínica Seosam el domingo en la mañana, ubicada en el norte de la ciudad, donde una situación asociada a la presencia de humo obligó a activar el protocolo de evacuación. El teniente Edwin Pacheco, comandante del Cuerpo de Bomberos de Barranquilla, explicó que 256 personas fueron evacuadas, entre pacientes, trabajadores y visitantes.
1: Un movimiento telúrico de magnitud 4,3 fue registrado en el departamento del Chocó. De acuerdo con el seguimiento geológico colombiano, el epicentro se localizó en el municipio de Ismina, a una profundidad de 43 kilómetros. El evento fue percibido en diferentes sectores y el sistema de monitoreo recibió cientos de reportes ciudadanos.
3: Se cumplieron este fin de semana varios partidos de la Liga Colombiana, entre ellos algunos juegos que estaban pendientes de jornadas anteriores. Entre los resultados más destacados está que el Deportivo Cali superó 2-0 Águilas Doradas, juego que estaba pendiente por la fecha 3 de la Liga Colombiana. Con este resultado, el verde y blanco asciende a la segunda posición y es escolta del América de Cali. En otros juegos, Fortaleza empató 2-2 con Tolima. Jaguares perdió 1-2 ante Alianza Valledupar. Pereira e Internacional de Bogotá empataron 0-0. Cúcuta superó 2-1 a Llaneros y Junior venció 2-0 al Deportivo Independiente Medellín. Y con estos resultados, así está la tabla de posiciones de los 8 primeros. Primero América con 24 puntos, segundo Deportivo Cali con 21, tercero Atlético Bucaramanga con 20, cuarto Millonarios con 20, quinto Nacional con 19, sexto el Medellín con 19, séptimo el Tolima con 18 y octavo Independiente Santa Fe con 16 puntos.
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1: Muy buenos días. Hoy destacamos las recientes declaraciones del doctor Emerson Aguirre, presidente de la Asociación de Bananeros de Colombia, en las que resaltó que un cultivo no es sostenible únicamente porque cumple una lista creciente de requisitos ambientales y sociales. También debe tener la capacidad económica para continuar produciendo, conservar el empleo con la seguridad del Estado, invertir en sus trabajadores y generar bienestar en los territorios donde opera.
2: Nosotros somos un cultivo permanente, por lo tanto, las 52 semanas del año sale producción. En el 2025, de las 20.000 aproximadamente hectáreas que existen en la zona, salieron 51 millones de cajas. 51 millones de cajas que reflejan el esfuerzo de todos los días de los productores y los trabajadores, con una sostenibilidad ambiental, social, laboral, que es muy reconocida a nivel internacional. La zona bananera del departamento del Magdalena es la segunda zona productora de banano a nivel nacional. Una zona que hoy en día otorga en empleos más de 17.000 directos, más de 50.000 familias dependen de la agroindustria bananera en la zona del Magdalena. Por eso la importancia de temas como la seguridad. Hoy valoramos el fortalecimiento de la presencia institucional en cabeza del señor presidente. Cada captura, cada operación contra la extorsión y cada territorio recuperado protege no solo a los productores bananeros, protege al trabajador, a la familia y sobre todo a la región. Por eso para nosotros es muy importante lo que se está haciendo actualmente.
1: Manifestó además que la agroindustria bananera genera más de 200.000 empleos formales y sostiene buena parte de la vida económica de regiones como Urabá y Magdalena. Para todos nuestros oyentes, un feliz día.
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1: Bienvenidos a la información de salud y bienestar. ¿Alguna vez alguien te ha dicho que hablaste mientras dormías y tú no recuerdas absolutamente nada? Hablar dormido es un fenómeno conocido como somniloquía. Puede ocurrir durante diferentes etapas del sueño y la persona muchas veces no es consciente de qué está hablando. En algunos casos puede ser palabras aisladas o frases cortas, y en otros puede parecer que la persona está manteniendo una conversación. ¿Significa que algo está mal? No necesariamente. Hablar dormido puede ocurrir ocasionalmente y no siempre representa un problema de salud. Puede aparecer con mayor frecuencia durante periodos de estrés, cansancio o alteración del sueño. Lo importante es observar el contexto. Si hablar dormido ocurre acompañado de otros comportamientos inusuales durante el sueño, movimientos violentos, pausas en la respiración, ronquidos muy fuertes o una alteración importante del descanso, puede ser conveniente consultar a un profesional de la salud. También debemos recordar que dormir bien no consiste solamente en pasar varias horas en la cama. Tener horarios relativamente regulares, un ambiente tranquilo y una rutina relajada antes de dormir puede favorecer un mejor descanso. Así que si alguien te cuenta mañana que estuviste hablando mientras dormías, no te preocupes inmediatamente. Quizás simplemente tu cerebro estaba atravesando una de las muchas actividades que ocurren mientras dormimos.
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1: Hola, muy buenos días. Estas son las noticias de entretenimiento de Sendera Noticias y Decibeles.net, la plataforma musical de monitoreo más grande de Colombia. Maluma vuelve al colegio y sorprende a estudiantes con una clase muy especial. Maluma cambió por un momento los escenarios por un salón de clases. El artista colombiano participó en el programa internacional Celebrity Sustitute, donde compartió con estudiantes de segundo grado y habló sobre las experiencias como emprendedor desde que era niño. El cantante aprovechó el encuentro para conversar con los pequeños sobre creatividad, sueños y la importancia de creer en sus propias ideas. Ozuna, Manuel Turizo y Capó y Xavi estarán en los premios Billboard de la música latina. La música latina prepara una nueva noche de grandes presentaciones. Ozuna, Tito, Manuel Turizo, Capó y Xavi fueron anunciados entre los artistas que actuarán en los premios Billboard de la música latina 2026. La participación reúne diferentes generaciones y estilos de la música urbana y latina en uno de los eventos más importantes de la industria. Estas fueron las noticias de entretenimiento del momento en Sendera Noticias y Decibeles.net.
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1: Meta, la empresa tecnológica matriz de redes sociales como Facebook, Instagram y WhatsApp, presentó sus nuevas gafas de realidad virtual, un dispositivo que busca llevar esta tecnología a un formato mucho más parecido al de unas gafas convencionales. Las Meta VR Glasses fueron anunciadas durante Meta Connect 2026 y tienen como principal característica un peso aproximado de 100 gramos. La compañía las plantea como un dispositivo para disfrutar películas, jugar videos, trabajar con varias pantallas virtuales y acceder a diferentes experiencias de realidad virtual sin tener que utilizar uno de los tradicionales visores grandes que cubren buena parte de la cabeza. Meta confirmó que llegarán en el 2027 y tendrán un precio inicial de $1,299 en Estados Unidos, es decir, 4,324,000 pesos colombianos aproximadamente. No obstante, la compañía no ha confirmado un precio ni una fecha específica de lanzamiento para Colombia. Las nuevas gafas están diseñadas para ofrecer experiencias de realidad virtual y computación espacial.
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1: Hola, muy buenas tardes, bienvenidos a las noticias de entretenimiento del momento en Sendera Noticias y Decibeles.net, la plataforma musical de monitoreo más grande de Colombia. Spotify prueba un cambio que podría modificar la llegada de los nuevos lanzamientos. Spotify está probando un modelo de acceso anticipado para algunos lanzamientos musicales. De acuerdo con reportes publicados esta semana, determinados estrenos podrían estar disponibles primero para usuarios que pagan una suscripción, mientras que quienes utilizan cuentas gratuitas tendrían que esperar 72 horas. La prueba forma parte de los cambios que la plataforma estudia para su servicio de la música. Milo J lleva la música a las salas de cine con La Jangada. El artista argentino Milo J llevará su propuesta musical a la pantalla grande con La Jangada, un live set que tendrá funciones especiales en cine en distintos países. La producción ya podría verse en funciones de capacidad limitada y posteriormente llegaría a YouTube, a las principales plataformas digitales. Estas fueron las noticias musicales del momento en Sendera Noticias y Decibeles.net.
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1: Cordial saludo a esta hora del día para todos los oyentes. Lunes 28 de septiembre del 2026, vehículos con carga 624 para un total de 4.219 toneladas. A pocos días de terminar el mes de septiembre, los mercados mayoristas registraron impacto del fenómeno del Niño e incendios que terminaron con grandes extensiones de cultivos, frutas sobremaduradas, cosechas atrasadas en los departamentos de Cundinamarca, Tolima, Boyacá, Meta, entre otros. Corabasto reporta precio alto en la papa criolla, en la habichuela, en el cilantro. La papa criolla de la libra al consumidor está en 4.000 pesos, la habichuela en 6.000 y el cilantro están dando 3 ramitas por 1.000 pesos porque el atado está llegando a 120.000 pesos. Hoy a la hora de hacer mercado para rendir el presupuesto familiar hay que tener en cuenta la buena oferta de frutas, al igual que las hortalizas de hoja, el plátano colicero, el pepino común, el pepino cohombro, auyama, auyamín, repollo, remolacha, la excelente oferta de carne de res, pollo, pescado, huevo, pescado de río, mar y cultivo, la muy buena oferta de todo lo que tiene que ver con carne de res, pollo, pescado y también la buena oferta de huevo. Está llegando, aunque la cubeta desde 14.000 pesos en adelante, hay una buena oferta en este momento, al igual que es buena la oferta de todo lo que tiene que ver con comida para mascotas y también los enlatados y los embutidos. Panorama de oferta y demanda en la Central Mayorista de Bogotá. Informe con Pedro Triviño. Feliz día.
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El nombre de Jorge Luis González Díaz en Chiriguaná. Jorge Luis González Díaz, una vida de esfuerzo, lucha y liderazgo. Toda gran historia tiene un comienzo, y la de Jorge Luis González Díaz comienza en Chiriguaná, Cesar, la tierra que lo vio nacer, crecer y construir sus primeros sueños. Hijo de Ramón Antonio González Reales y Olga del Socorro Díaz Mejía, Jorge Luis creció en el seno de una familia que sembró en él valores que marcarían para siempre su camino: el trabajo, la honestidad, la responsabilidad y el compromiso con los demás. Desde muy joven conoció el esfuerzo. Recorrió las calles de Chiriguaná vendiendo chance y también trabajó en la limpieza de los parques públicos, contribuyendo con su esfuerzo al sostenimiento de su hogar.

aquellos primeros años no limitaron sus sueños. Por el contrario, fueron el impulso para salir adelante. Realizó sus estudios en la Escuela Urbana Mixta número 4 Pescadito y posteriormente en el Colegio Nacional de Bachillerato de Chiriguaná, hoy institución educativa Juan Mejía Gómez. Con perseverancia continuó su formación profesional. Se tituló como tecnólogo en electromecánica. Posteriormente, como abogado, realizó una especialización en construcción de paz y territorio y avanzó en su formación en derechos humanos. En el ámbito laboral, dedicó más de 2 décadas de su vida al sector minero, donde además de desarrollar su carrera, encontró una oportunidad para trabajar por su comunidad y abrir caminos para jóvenes de la región. Su vocación social lo llevó a convertirse en dirigente sindical y asumir importantes responsabilidades en la defensa de los derechos de los trabajadores, alcanzando espacios de liderazgo a nivel nacional. En el ámbito personal, comparte su vida con Lisleila Berrío Barriga, su esposa y compañera de camino. Hoy, detrás del dirigente sindical y profesional, permanece aquel joven de Chiriguaná que nunca olvidó sus raíces. Jorge Luis González Díaz, en la historia de un hombre que convirtió las dificultades en oportunidades, el trabajo en dignidad y sus raíces en una razón para servir a los demás. Esta es su vida, esta es su historia, la historia de un hijo de Chiriguaná que llevó su sueño desde las calles de su pueblo hasta el liderazgo nacional. Suena el nombre de Jorge Luis González Díaz en Chiriguaná.

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1: Son las 8
2: con un minuto.
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1: Son las 8
2: y 28 minutos.
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1: Son las 8 con 54 minutos.
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1: Ante cualquier amor, ante cualquier compromiso y ante cualquier relación que uno de verdad sienta desde el fondo del alma, la única promesa es decir, voy a quererte, amor, por toda la vida.

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1: Son las 11
2: con 3 minutos.
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1: Son las 12 y 0 minutos.
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1: En Chiriguaná Estéreo, son las 12 con 15 minutos.

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2: pobre la
1: señora esa, mi hermano.
2: ¿Y ahora
1: qué vamos a hacer?
2: ¿Qué vamos a hacer? ¿Qué vamos a hacer? 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

¿Qué tal, amigo de la sintonía? Muy buenas tardes, bienvenidos una vez más a Noticias 107.7 del mediodía en este inicio de semana, lunes 28 de septiembre de 2026. Temperatura es ahora en el municipio de Chiriguaná, 32 grados centígrados, cielo parcialmente nublado. Noticias 107.7, gracias a nuestros aliados, descender a Noticias, a nuestros amigos de Radio Guatapurí, de Cacica Noticias, de RTA Noticias Valledupar, de CNC Noticias Valledupar, de Portal Enlace y del grupo de WhatsApp César Prensa. Como siempre, bajo la dirección general de don César Bustamante Vides, pionero de la radio en todo el departamento del Cesar. Sean todos bienvenidos.

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1: Hola, muy buenas tardes. Bienvenidos a otro avance informativo en Sendera Noticias.
2: Plan Marshall reúne recursos para avance de vías y aeropuerto de Bahía Solano en Chocó.
1: IDEAN mantiene alertas por lluvias en varias regiones de Colombia.
2: Según datos oficiales, reconstrucción de Caldas tardaría 5 años.
1: Bogotá avanza el proyecto en la línea 2 del metro.
3: Colombia consiguió 192 medallas en los Juegos Suramericanos.
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2: El Plan Marshall para el Chocó, presentado por el gobierno de Abelardo de la Espriella, busca la reconstrucción por el terremoto del 10 de agosto. La gobernadora del Chocó, Nubia Carolina Córdoba, y la ministra de Transporte, Elsa Noguera, avanzan en el cronograma de poner en marcha este plan. El paquete de conectividad cuenta con una inversión de 1 billón de pesos, de los cuales 500 mil millones son de obras por impuestos y 500 mil millones en aportes de empresarios.
1: El IDEAM reporta condiciones de lluvia en crecientes súbitas y posibles deslizamientos en diferentes zonas del país. Además, permanecen activas alertas por movimientos en masa en 371 municipios y condiciones de oleaje y viento en sectores del Mar Caribe. La segunda línea del metro en Bogotá tendrá 15,5 kilómetros y contempla 10 estaciones subterráneas y una elevada. El trazado conectará el sector de la calle 72 con Fontanar del Río.
2: El proceso de reconstrucción en el departamento de Caldas por el sismo registrado el 10 de agosto requerirá un tiempo estimado de entre 1 y 5 años, según las autoridades correspondientes. La duración proyectada de los trabajos se encuentra condicionada por la complejidad de cada una de las edificaciones afectadas en el territorio y por la naturaleza de las intervenciones requeridas.
3: Colombia finalizó su participación de los Juegos Suramericanos Santa Fe 2026 con 192 medallas durante las competencias disputadas en Argentina. La delegación nacional terminó en el tercer lugar del medallero general. Brasil ocupó la primera posición con 312 medallas, mientras que Argentina fue segunda con 293 preseas. Entre las disciplinas que más aportaron al resultado colombiano estuvo el ciclismo de pista, que cerró su participación con 9 medallas de oro, 2 de plata y 1 bronce. El atletismo también tuvo una actuación memorable, con 20 preseas, seguido por el patinaje de velocidad, el tiro con arco y la gimnasia artística. En los Juegos participaron más de 4.000 atletas de 15 países.
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1: Hola, muy buenos días. Bienvenidos al primer avance informativo de Sendera Noticias.
2: Golpe contra narcoterroristas y minería ilegal en las últimas horas.
1: Chaparral supera los 1,000 sismos durante una semana de actividad sísmica.
2: Emergencia en clínica de Barranquilla obligó a la institución a trasladar pacientes.
1: Un sismo de magnitud 4,3 fue reportado en el occidente de Colombia.
3: Los equipos de Cali, líderes de la Liga Colombiana.
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2: El presidente Abelardo de la Espriella informó los resultados operacionales de las últimas 24 horas. 19 integrantes de grupos criminales capturados, 907 kilogramos de droga incautados y 13 dragas utilizadas para la minería ilegal destruidas, junto a 27 motores. En Pueblo Viejo y en Medellín, cayeron 5 integrantes del Clan del Golfo. En Barranca Bermeja fue capturado un integrante del grupo narcoterrorista Estado Mayor de Bloques y Frente.
1: Una semana después del inicio del enjambre de sismos en Chaparral, Tolima, las autoridades reportan más de 1,000 movimientos registrados en la región. Uno de los eventos más fuertes ocurrió el domingo, con magnitud de 4,2 y una profundidad menor de 30 kilómetros. El alcalde del municipio señaló que la situación ha generado preocupación entre los habitantes, especialmente en sectores del Cañón, de Las Hermosas y La Mariana.
2: 7 máquinas de diferentes estaciones del Cuerpo de Bomberos de Barranquilla fueron desplegadas para atender una emergencia registrada en la clínica Seosam el domingo en la mañana, ubicada en el norte de la ciudad, donde una situación asociada a la presencia de humo obligó a activar el protocolo de evacuación. El teniente Edwin Pacheco, comandante del Cuerpo de Bomberos de Barranquilla, explicó que 256 personas fueron evacuadas, entre pacientes, trabajadores y visitantes.
1: Un movimiento telúrico de magnitud 4,3 fue registrado en el departamento del Chocó. De acuerdo con el Seguimiento Geológico Colombiano, el epicentro se localizó en el municipio de Ismina, a una profundidad de 43 kilómetros. El evento fue percibido en diferentes sectores y el sistema de monitoreo recibió cientos de reportes ciudadanos.
3: Se cumplieron este fin de semana varios partidos de la Liga Colombiana, entre ellos algunos juegos que estaban pendientes de jornadas anteriores. Entre los resultados más destacados está que el Deportivo Cali superó 2-0 Águilas Doradas, juego que estaba pendiente por la fecha 3 de la Liga Colombiana. Con este resultado, el verde y blanco asciende a la segunda posición y es escolta del América de Cali. En otros juegos, Fortaleza empató 2-2 con Tolima. Jaguares perdió 1-2 ante Alianza Valledupar. Pereira e Internacional de Bogotá empataron 0-0. Cúcuta superó 2-1 a Llaneros y Junior venció 2-0 al Deportivo Independiente Medellín. Y con estos resultados, así está la tabla de posiciones de los 8 primeros. Primero América con 24 puntos, segundo Deportivo Cali con 21, tercero Atlético Bucaramanga con 20, cuarto Millonarios con 20, quinto Nacional con 19, sexto el Medellín con 19, séptimo el Tolima con 18 y octavo Independiente Santa Fe con 16 puntos.
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0: Es la 1:00 minutos.

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1: Hola, muy buenos días. Bienvenidos a otro avance informativo de Sendera Noticias.
2: Ministros de Defensa e Interior anunciaron sistema antidrones para el sur de Bolívar.
1: Incendio en zona rural de Buga ya afecta más de 1.500 hectáreas.
2: Entre enero y agosto del 2026, en Colombia, fueron asesinados 112 líderes sociales.
1: Bogotá prepara nuevas actividades de movilidad y seguridad vial.
3: Santiago Buitrago, el mejor colombiano en el Mundial de Ciclismo de Ruta.
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2: Con la participación de los ministros de Defensa Jorge Eduardo Mora y Rodrigo Lara, ministro del Interior, realizaron en Santa Rosa del Sur, Bolívar, un consejo de seguridad para definir nuevas acciones frente a los problemas de seguridad que afectan a esta zona. Entre los principales compromisos está el aumento del pie de fuerza y el fortalecimiento del despliegue policial. A estas medidas se suma el anuncio de incorporación de tecnología para apoyar las labores de la fuerza pública, entre ellas sistemas antidrones y cámaras de vigilancia.
1: Organismos de socorro mantienen las labores para controlar un incendio forestal que permanece activo en zona rural de Buga, Valle del Cauca. La emergencia aún lleva más de 50 días. Ha afectado más de 1.500 hectáreas de vegetación y bosque nativo en una zona del páramo. Bomberos continúan trabajando para contener varios focos, algunos de ellos bajo tierra.
2: Los ataques a las personas líderes sociales y defensoras de los derechos humanos en Colombia continúan. Según cifras de la Defensoría del Pueblo, entre el 1 de enero y el 31 de agosto de este 2026, fueron asesinados 112 líderes sociales y 10 firmantes de paz. También se registraron 86 masacres que dejaron 326 víctimas en 23 departamentos. Entre enero de 2016 al 2026, se han asesinado a 1.700 líderes sociales.
1: Cerca de 3.000 personas participaron en el inicio de las actividades de la Semana de la Bicicleta y la Seguridad Vial en Bogotá. La programación continuará durante los próximos días con espacios destinados a promover la movilidad y sostenibilidad y la seguridad de quienes utilizan la bicicleta como medio de transporte.
3: Santiago Buitrago fue el colombiano mejor ubicado en la prueba élite masculina del Mundial del Ciclismo de Ruta 2026, disputada este domingo en Montreal, Canadá. El corredor bogotano ocupó el puesto 27 a 4 minutos y 41 segundos del estadounidense Brandon McNulty, ganador de una carrera de 273.4 kilómetros. La prueba también representó la última participación de Nairo Quintana con la camiseta de la Selección Colombia en un campeonato mundial de ciclismo. Para Quintana, de 36 años, la carrera tuvo un significado distinto al de sus compañeros. El boyacense afrontó su último mundial de ruta con la Selección Colombia, una despedida que no implica aún el final de su carrera profesional.
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1: Hola, muy buenos días. Bienvenidos a las noticias en Panorama Internacional. El gobierno trabaja para llevar el decreto de vivienda el martes mientras crece la presión.
4: El Ministerio de Vivienda se apresta a presentar un decreto que busca abordar la crisis habitacional, intensificada por el reciente desahucio de una mujer de 87 años. La coalición Sumar presiona para su aprobación y ha convocado una manifestación para evitar más casos similares. Ministros como Pablo Bustinduy y Ernest Urtasun enfatizan la urgencia de aprobar medidas que incluyan bonificaciones fiscales y la suspensión de desahucios. La Confederación de Sindicatos de Inquilinas propone reformas estructurales al sistema de arrendamiento.
1: El INE confirma que la economía española creció un 0,7% el segundo trimestre, una décima más.
4: Este crecimiento está impulsado principalmente por el consumo de los hogares y la inversión, que contribuyen con 1,1 puntos al crecimiento del PIB. A su vez, el INE ha revisado las cifras, disminuyendo la aportación de la demanda exterior, que ahora resta medio punto. el gasto en consumo final de los hogares aumentó un 1,2%, mientras que la inversión empresarial creció un 1,7%. Las exportaciones se incrementaron en un 1% y las importaciones en un 2,6%, reflejando un aumento en la demanda interna.
1: Regresa a Venezuela la jefa de comunicaciones de la líder opositora María Corina Machado.
4: Claudia Macero, jefa de prensa de María Corina Machado, regresó a Venezuela tras un periodo de asilamiento en la Embajada de Argentina debido a acusaciones de conspiración. En su llegada, afirmó: «Vuelvo a Venezuela para darme confianza a mí y para darle confianza a otros». Macero destacó que su regreso fue una decisión personal y expresó la importancia de facilitar la entrada de Machado, quien ha enfrentado obstáculos al intentar regresar. Activistas de 20 Venezuela la recibieron con júbilo, mientras que el coordinador nacional del partido manifestó la esperanza de que Machado se acerque pronto al país.
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6: Más de 20.000 atletas en la media maratón de Palmira. Palmira vivió este domingo una jornada marcada por el atletismo y la participación ciudadana con la realización de la media maratón internacional Ciudad de Palmira 2026, evento que congregó a más de 20.000 personas en las pruebas de 3 kilómetros, 10 y 21 kilómetros. En la rama masculina, el keniano Samuel Kamon Yeko se quedó con el primer puesto, seguido por el peruano René Champi Warka y el también keniata Joseph Kipriono. Entre las mujeres, la victoria fue para la keniata Lilian Halagat. El segundo lugar correspondió a Lina Maritza Pantoja del departamento de Nariño, mientras que Lineida Mateus, representante del Valle, ocupó la tercera posición. La selección Colombia de mayores alista su partido frente a Paraguay este 2 de octubre. La selección Colombia empató 1-1 contra México en su primer partido de preparación de cara a la Copa América del 2028. Aunque ante México jugaron en su mayoría futbolistas con huella de selección, se espera que ante los guaraníes y ante los incas haya una mejor rotación de la nómina. Colombia y Paraguay se medirán este viernes 2 de octubre a las 7 de la noche en el estadio de New Jersey en Estados Unidos. Recordemos que luego jugará contra Perú el martes a las 6:45 de la tarde.
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9: Hola, muy buenos días. Estas son las noticias de entretenimiento de Sendera Noticias y Decibeles.net, la plataforma musical de monitoreo más grande de Colombia. Jason Jiménez y Nico Hernández estrenan Bandido Retirado. Una colaboración muy esperada finalmente llegó al público, pues la canción que ambos grabaron en Bogotá. Antes del fallecimiento de Jason Jiménez, Hernández contó que esta fue la única canción que alcanzaron a registrar juntos y que ahora continuará con la promoción del tema en Colombia y otros países. países. Manuel Turizo y Obvio The Drown presentan Volveré. Manuel Turizo y el productor Obvio The Drown se unieron para presentar Volveré, una producción que toma como inspiración Vuelve de Latin Dreams. Obi pues explicó que aquella canción marcó parte de su infancia y que ahora decidió llevar ese recuerdo nuevamente al estudio junto a la voz de Manuel Turizo. Estas fueron las noticias de entretenimiento del momento en Sendera Noticias y Decibeles.net.
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1: El gobierno nacional anunció un refuerzo de las medidas de seguridad para los 10 alcaldes del sur de Bolívar, una zona que las autoridades identificaron como prioritaria debido a la presencia de estructuras armadas y a las actividades relacionadas con las rentas del oro ilegal. El anuncio se produjo al término del Consejo de Seguridad desarrollado el sábado 26 de septiembre, con la participación de integrantes del Gabinete Nacional, autoridades militares y policiales y los mandatarios municipales de la subregión. El ministro del Interior, Rodrigo Lara, había señalado previamente que el encuentro tendría como objetivo coordinar la respuesta institucional frente a las condiciones de seguridad del territorio y atender directamente las necesidades planteadas por las autoridades locales. El sur de Bolívar representa problemas de seguridad críticos por presencia de narcoterrorismo, ligado a renta del oro ilegal. El propósito es coordinar respuesta del Estado en la zona y atender personalmente y en territorio acciones con el alcalde y la gobernación. Por lo anterior, se definieron acciones específicas para atender las condiciones del orden público. Entre las medidas mencionadas están la construcción y reconstrucción de estaciones de policía, la instalación de sistemas antidrones y la implementación de cámaras inteligentes.
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4: es la una con 17 minutos.
5: A esta hora, Drummond informa. Comunicado de prensa. Registro de monitoreo de Drummond no evidencia superación de niveles de vibración durante voladuras del 15 de septiembre. Drummond Limited informa que durante las voladuras realizadas el pasado 15 de septiembre no se registraron superaciones del criterio de referencia de vibración en ninguna de las estaciones de monitoreo de la compañía. Ante las inquietudes surgidas por un evento percibido durante el mediodía del 15 de septiembre en sectores como La Loma, Potrerillo y El Paso Cesar, Drummond Limited verificó los registros de su red de monitoreo de vibraciones en tiempo real, que permite hacer seguimiento a los niveles generados por las actividades de voladura desarrolladas en sus proyectos mineros. Los registros obtenidos muestran que ninguna de las estaciones de monitoreo registró valores superiores a 0,9 milímetros por segundo durante las voladuras realizadas ese día, nivel que se encuentra por debajo del criterio de referencia de 3,0 milímetros por segundo, establecido en la norma DIN 4150-3 para estructuras sensibles. Las estaciones hacen parte de una red operada por un laboratorio debidamente acreditado por el IDEAN y se encuentran ubicadas estratégicamente alrededor de las áreas de operación con el propósito de realizar un seguimiento objetivo a las vibraciones asociadas a las actividades de voladura. En particular, las voladuras más próximas realizadas el 15 de septiembre en dirección al centro poblado de La Loma correspondieron a actividades desarrolladas en el área operativa del PIT 2 del proyecto minero El Descanso Norte, ubicada aproximadamente a 13,2 kilómetros del centro poblado. A las 12:27 p.m., por su parte, la voladura realizada en el proyecto minero La Loma se localizó aproximadamente a 13,8 kilómetros del sector más cercano de La Loma a las 12:30 p.m. Estos 13 kilómetros equivalen aproximadamente a 4 veces la distancia existente entre un extremo y otro del centro poblado de La Loma, medida a lo largo de su vía principal. Cabe resaltar que, de acuerdo a las mediciones de la red, el sonido y la vibración fue imperceptible a 4 kilómetros del área de las voladuras. Las estaciones de monitoreo más próximas a las áreas donde se realizaron estas actividades se encontraban aproximadamente a 3,6 kilómetros para el proyecto El Descanso Norte y a 2,5 kilómetros para el proyecto La Loma. Drummond Limited reitera que realiza sus actividades de voladura bajo mecanismos de seguimiento y control que permiten verificar objetivamente su comportamiento y reafirma su compromiso con una operación responsable, el cumplimiento de los parámetros establecidos y la atención transparente de las inquietudes de las comunidades de su área.

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1: El gobierno nacional anunció un refuerzo de las medidas de seguridad para los 10 alcaldes del sur de Bolívar, una zona que las autoridades identificaron como prioritaria debido a la presencia de estructuras armadas y a las actividades relacionadas con las rentas del oro ilegal. El anuncio se produjo al término del Consejo de Seguridad desarrollado el sábado 26 de septiembre, con la participación de integrantes del Gabinete Nacional, autoridades militares y policiales y los mandatarios municipales de la subregión. El ministro del Interior, Rodrigo Lara, había señalado previamente que el encuentro tendría como objetivo coordinar la respuesta institucional frente a las condiciones de seguridad del territorio y atender directamente las necesidades planteadas por las autoridades locales. El sur de Bolívar representa problemas de seguridad críticos por presencia de narcoterrorismo ligado a renta del oro ilegal. El propósito es coordinar respuesta del Estado en la zona y atender personalmente y en territorio acciones con el alcalde y la gobernación. Por lo anterior, se definieron acciones específicas para atender las condiciones del orden público. Entre las medidas mencionadas están la construcción y reconstrucción de estaciones de policía, la instalación de sistemas antidrones y la implementación de cámaras inteligentes.
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1: La tecnología satelital dejó de ser una herramienta exclusiva para observar grandes extensiones de territorio y comenzó a tener un uso más directo en las decisiones que toman los agricultores sobre sus cultivos. A través de imágenes, sensores y plataformas digitales, los productores pueden hacer seguimiento a variables como la humedad, el estado vegetativo y algunas posibles afectaciones en las hectáreas sembradas. Por ejemplo, una empresa agroindustrial que trabaje con este tipo de herramientas puede ofrecer información, puede permitir adaptar el manejo de los cultivos a las condiciones de cada finca. La compañía busca que las decisiones sobre fertilización y manejo partan de información concreta. La lógica parte de una premisa: cada cultivo tiene necesidades diferentes y por eso el manejo no debería ser igual para todos. No es lo mismo un cultivo de caña de azúcar a un cultivo

0: cultivo de maíz. Tienen ciclos diferentes, tienen momentos de desarrollo muy distintos y lo mismo pasa en cada uno de los cultivos. La información satelital también puede complementarse con variables climáticas y de disponibilidad de agua. En el campo, las imágenes tomadas desde satélites y los sensores instalados en los lotes empiezan a convertirse en una fuente adicional de información para decidir cuándo regar, dónde revisar el cultivo y qué aspectos del manejo requieren mayor atención.
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3: Hola, muy buenas tardes. Bienvenidos a las noticias de entretenimiento del momento en Sendera Noticias y Decibeles.net, la plataforma musical de monitoreo más grande de Colombia. Capo presenta su nuevo lanzamiento, Playa Fría. El cantante colombiano Capo continúa llevando su música a nuevos públicos y acaba de presentar Playa Fría, un lanzamiento que combina nuevamente sonidos tropicales y urbanos. El artista sigue consolidando una etapa internacional de su carrera con nuevas canciones y presentaciones fuera de Colombia. Shakira y Maluma vuelven a trabajar juntos. Shakira y Maluma volvieron a unir sus voces en Agua, una canción con sonido de merengue y una producción tropical contemporánea. Esta se convierte en una nueva colaboración entre los dos artistas colombianos, después de éxitos como Chantaje y Clandestino. Nuevos estrenos llegan a las plataformas de streaming. Esta semana llegan nuevas producciones a las plataformas digitales. Entre los estrenos anunciados aparecen Guardianes de la Noche, Kimetsu no Yaiba, La Fortaleza Infinita, Parte 1. Disponibles del 28 de septiembre en Netflix y Prime Video, además de nuevas películas y series que llegarán durante los primeros días de octubre. Estas fueron las noticias musicales del momento en Sendera Noticias y Decibeles.net.
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8: El nombre de Jorge Luis González Díaz en Chiriguaná. Jorge Luis González Díaz, una vida de esfuerzo, lucha y liderazgo. Toda gran historia tiene un comienzo, y la de Jorge Luis González Díaz comienza en Chiriguaná Cesar, la tierra que lo vio nacer, crecer y construir sus primeros sueños. Hijo de Ramón Antonio González Reales y Olga del Socorro Díaz Mejía, Jorge Luis creció en el seno de una familia que sembró en él valores que marcarían para siempre su camino: el trabajo, la honestidad, la responsabilidad y el compromiso con los demás. Desde muy joven conoció el esfuerzo. Recorrió las calles de Chiriguaná vendiendo chance y también trabajó en la limpieza de los parques públicos, contribuyendo con su esfuerzo al sostenimiento de su hogar. Pero aquellos primeros años no limitaron sus sueños. Por el contrario, fueron el impulso para salir adelante. Realizó sus estudios en la Escuela Urbana Mixta número 4, Pescadito. y posteriormente en el Colegio Nacional de Bachillerato de Chiriguaná o Institución Educativa Juan Mejía Gómez. Con perseverancia continuó su formación profesional. Se tituló como tecnólogo en electromecánica. Posteriormente, como abogado, realizó una especialización en construcción de paz y territorio y avanzó en su formación en derechos humanos. En el ámbito laboral, dedicó más de 2 décadas de su vida al sector minero, donde además de desarrollar su carrera, encontró una oportunidad para trabajar por su comunidad y abrir caminos para jóvenes de la región. Su vocación social lo llevó a convertirse en dirigente sindical y a asumir importantes responsabilidades en la defensa de los derechos de los trabajadores, alcanzando espacios de liderazgo a nivel nacional. En el ámbito personal, comparte su vida con Liz Leila Berrío Barriga, su esposa y compañera de camino. Hoy, detrás del dirigente sindical y profesional, permanece aquel joven de Chiriguaná que nunca olvidó sus raíces. Jorge Luis González Díaz, en la historia de un hombre que convirtió las dificultades en oportunidades, el trabajo en dignidad y su raíz.

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1: Hoy es lunes 28 de septiembre del 2026 y sean bienvenidos al clip informativo CNC Noticias Valledupar, donde traemos toda la información de lo que ocurre en la ciudad, el departamento del Cesar y la región.
2: El soldado Idel José Torres Herrera, oriundo del corregimiento de Valencia de Jesús en Valledupar, murió en combates contra disidencia de las FARC en el Tambo Cauca tras un ataque con drones y armas de largo alcance. El Hospital Rosario Pumarejo de López defendió la declaratoria de días hábiles del pasado fin de semana para contratar personal y afrontar una ocupación de urgencia superior al 180%, aclarando que esta medida legal y transparente también ha sido utilizada por las cuatro administraciones anteriores. Una pareja de jóvenes oriundos de Valledupar fue asesinada en hechos aislados pero consecutivos en el departamento del Magdalena. Andy Soto murió tras ser atacado con arma blanca en Ciénaga y horas más tarde su novia Cindy Peña Mendoza fue encontrada sin vida en Santa Marta. Un doble crimen que las autoridades ya investigan para determinar si están relacionados. Un adulto mayor identificado como Luis Guillermo Martínez Morales ingresó gravemente herido por arma cortopunzante al Hospital Eduardo Arredondo Daza, sede La Nevada, y el personal médico busca con urgencia a sus familiares, quienes residirían en sectores como Fundadores y Divino Niño en Valledupar. Los mejores puntajes de las pruebas Saber 11 en el Cesar y Valledupar brillaron este 26, destacando los 400 puntos de Santiago Carrasquilla, en la institución educativa Eloy Quintero Araújo de Bosconia, los 443 de Alejandro Aragón en el Smart Valledupar y los 425 de Manuel Orozco en el Carmelo. Migración Colombia expulsó del país a cuatro extranjeros vinculados a una red criminal transnacional dedicada a la extorsión en Valledupar tras determinarse que representaban un riesgo para la seguridad pública. Un hombre identificado como Héctor López Ortega, de 45 años, fue asesinado a tiros el pasado sábado por sicarios en motocicleta en la vía Chimichagua, El Banco, a la altura de la vereda La Unión. Cuatro hombres fuertemente armados con fusiles raptaron en una camioneta al empresario José Campos Ramírez en un billar de Manaure Cesar, huyendo hacia La Guajira. Daina Rafael Puerta Rodríguez, de 19 años, falleció en una clínica de Valledupar tras permanecer 4 días hospitalizado por las graves lesiones que sufrió en un choque de motocicletas ocurrido en las inmediaciones del barrio La Nevada. Energua advirtió sobre sanciones penales y la captura en flagrancia de una persona en Valledupar por el presunto delito de defraudación de fluidos tras ser sorprendida manipulando de manera ilegal las redes eléctricas por fuera del equipo de medida. Un joven de 23 años identificado como Víctor Gómez fue asesinado a tiros el pasado sábado en Valledupar, en el barrio Bello Horizonte, por 2 sujetos en motocicleta que le dispararon por la espalda. La víctima, quien registraba 3 anotaciones judiciales, fue llevada sin signos vitales al Hospital Eduardo Arredondo Daza. Valledupar lideró el medallero general de los Juegos Intercolegiados Cesar 2026 con 138 preseas, seguido por Aguachica y La Jagua de Ibirico, mientras que los campeones de conjunto avanzaron a la fase Caribe 1 y 40 atletas se preparan para competir en la regional de Montería. En primera instancia, la Procuraduría destituyó e inhabilitó por 12 años al personero de Chiriguaná, Sergio Andrés Jiménez Orellano, por agredir físicamente a una mujer y causarle daños a su vivienda en hechos ocurridos en abril del año 2024. Contra la decisión del Ministerio Público, que calificó la falta como gravísima a título de dolo, aún procede el recurso de apelación.
1: El equipo de Alianza Valledupar Fútbol Club venció 2-1 a Jaguares de Córdoba, disputado en Montería, correspondiente a la fecha 12 del torneo 2026 en el segundo semestre, logrando 3 puntos valiosos de la tabla y de paso dejando a los felinos en el fondo del descenso.
3: Y pudieron haber sido más goles, ¿no? Desperdiciamos mucha opción clara de terminar un poquitico más amplio el marcador y más tranquilos al final.

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Algún día, mi amor. ¿A ustedes les gusta la música de Peter Manjarrez? Bueno, les voy a cantar un pedacito de la canción que me va a grabar mi compadre Peter en este nuevo disco que comienza a grabar en estos días. Dice más o menos así. No me la sé mucho, así que vamos a tararearle un poquito. Que más de uno va a enamorar con esta canción. Dice así. Esa es buena.

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Complacido, compadre. 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O al menos me sopla la letra. ¿Ah?

0: 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Son las 3
1: con 29 minutos.
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2: Y también escribí otra canción. No recuerdo la letra, pero era como un reggae.

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13: Son las 4 con 7 minutos.

0: Prima que pesa el test.
1: Pues tienen que ir, ¿no?
2: Yo los ayudo a llegar, pero no los acompaño. La última es... Adiós, Ricardo.

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1: Son las 5
2: y 18 minutos.
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0: querés saltar y yo te agarro, pero para. 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
1: José, nos tenemos que ir.

0: wiggity whack.
1: ¿Entonces qué vamos o qué?
2: Ya, ayer, mañana, ya mismo. 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
1: Freeman, llámate a tu primo.

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1: son las 7:04.
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